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0: Seguimos en Así Suena Cholula y les comentaba que tenemos invitaciones. Por acá tenemos otra invitación para el Tlapalewi, que es en San Antonio Cacalotepec, el 19 y 20 de septiembre del 2026. Ahí estarán, bueno, más bien nos mandan sus actividades. A partir de las 2:40. Ah, no, a ver, déjenme checar. De las 12 del día empieza la inauguración, después un ritual de iniciación y recorrido por Meyecatl Mitlán. Se siguen con palabras de bienvenida, el himno nacional mexicano en náhuatl. Grupo folclórico Mestli. Y ahora sí, a las 2:40 hay un conversatorio de poesía en náhuatl. Todo esto en el programa cultural del día 19 de septiembre. Ahí nos marcan el horario hasta las 6 de la tarde y hay otros. A las 3:40, invitado especial, danza tradicional, tochinegros. A las 4:40, presentación del libro de En la puerta de entrada a la Mixteca poblana, el patrimonio bicultural de los pueblos de la región de Huehuetlán, el grande, autores. Linda Marín y Luis Rivera. Esto es del día 19. El día domingo 20 de septiembre empiezan a las 9, conjunto de música y danza tradicional mexicano. A las 11, bachillerato Justo Sierra. Pues se supone que es la participación del bachillerato. 11:30, compañía de danza folclórica Ocelo Chikitzin. Van a estar nuestros amigos de Ocelo Chikitzin el día domingo 20 de septiembre a las 11:30. A las 12:30, explicación de vestimenta de San Antonio Cacalotepec. A la 1 de la tarde, escuela secundaria Elia Peregrina de Céspedes. Bueno, es la participación a las 2 de la tarde, trío huasteco en Nahual, Eyiscóitl. A las 3 de la tarde, grupo folclórico Ixocoyuan Acatl. Los últimos hijos del primero. A las 4 de la tarde, grupo de música tradicional Horizontes de Cuerdas. A las 5, presentación del libro Así se viste Puebla, autor Máximo Elías Guerra Castillo. Luego, a las 6 de la tarde, danza tradicional Tlapalewil. Y a las 7 de la noche, grupo de rock en Nahuatl, Ahuicatl. Bueno, ahí está esta invitación de los amigos de San Antonio Cacalotepec. Además, va a haber algunos talleres, va a haber estas actividades tanto de cianotipia con Carlos Coyates. Plantas medicinales por Margarita Eloa Tlachil a las 3 de la tarde. A las 5, trapos menstruales y cuidado ancestral por Nimetzia. Y el día domingo 20 en los talleres. Habrá huaraches de palma bendita por Ofelia Memegua y José Daniel Adrián. A la 1 de la tarde, pepenado por Alejandra Cuautle y Guadalupe Chantes. A las 3 de la tarde, cortometraje Tequia Cineasta. Misael Sánchez Arce. Ese es el cortometraje, es Tequi. Y el cineasta Misael Sánchez Arce. Bueno, ahí está la invitación de nuestros amigos de San Antonio Cacalotepec. Ahí les recordamos nuevamente. Y por acá tenemos un mensajito a través del WhatsApp. Vamos a escuchar qué es lo que nos dicen. Seguimos en Así Suena Cholula. Les recordamos nuestros números de contacto. Tenemos el 22 24 20 31 90, que es nuestra línea fija. Así también tenemos nuestro número de WhatsApp, el 22 28 43 27 27.
1: Muy buenas tardes, amigo locutor. Lo estamos escuchando aquí en Nuevo Plan de Ayala. Unos saludos para mis nietos Ismael Sánchez García, Fernando Sánchez García y para su esposa Ari Zainos. También para mi amor Nicolasa Guzmán Rojas, que nos está escuchando allá en la colonia Zaragoza, por la rampa. Y para mi nuera Juana García Palacios y para mi hermana Celia Méndez Sainos, que nos escucha allá arriba. También para mi sobrina Guadalupe Santos Méndez y Marisela Carmona Santos, Jorge Jonathan Carmona Santos, Jesús Daniel Carmona Santos y para Mateo Israel Morales Santos, para Esther Morales Santos. De parte de José Méndez Sainos, de aquí de Nuevo Plan de Ayala, amigos. Siempre estamos pendientes y presentes con su programa. Gracias, amigo. Por favor, la canción que le pedí, Consejos de una madre con el dueto América, por favor. Ya sabe, estamos aquí en Nuevo Plan de Ayala y para todos los que escuchan Cholulan Radio. Gracias, amigo, y que tengas bonita tarde.

0: Seguimos en Así Suena Cholula. Tenemos saludos para... A ver, a ver. ¿Qué creen? Nos están haciendo unos ojitos bien bonitos. Así es que nos vamos a unos avisos y enseguida estamos con ustedes.
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Seguimos en Así Suena Cholula. Y por acá también tenemos un reporte de nuestros amigos de Contramáscaras que andan por allá en las correteando la noticia. Nos dicen que en las láminas ahí que están puestas para que no se observe qué están haciendo atrás allá en el cablebús. Hay unas consignas en estas láminas que impiden ver la obra que se está haciendo en el CENCH. Y ahí hay algunas leyendas. Y se anuncia una nueva marcha en contra de este cablebús. Esto es lo que anuncian las agrupaciones. Bueno, ahí está este reporte de nuestros amigos de Contramáscaras que andan ahí buscando la noticia. Nos vamos con más saludos. Tenemos saludos para nuestros amigos que nos están sintonizando en San Luis Tehuiloyocan, especialmente para la familia Aca, la familia Coahuizo, la familia Munguía, para el compadrito Víctor Avelino. Y les vamos a dejar este tema con Alberto Vázquez, Amor con Amor se paga. Vamos a escuchar esta propuesta musical. ¿Y tú qué melodía quieres escuchar? Arre, arre con la que barre, ya, con la que trapea, suele.

Seguimos en Así Suena Cholula y estábamos comentando esto que está ya en lo que es el Sench, en estas láminas, pero nos quedamos en qué dicen estas láminas. Dice: Morena es el PRIAN y Armenta no tiene el permiso del pueblo, no al cablebús. Esas son las consignas que están en estas láminas. Nosotros nos vamos con más saludos. Tenemos saludos para nuestros amigos que nos están sintonizando en Santa Clara o Coyucan, especialmente para la familia Tlacual. Y les vamos a dejar este tema que tenemos por acá, que es Si se calla el cantor. Vamos a escuchar esta propuesta musical. ¿Y tú qué melodía quieres escuchar? Súbele que escuche fuerte hasta donde llega la señal. Arre, arre con la que barre, ya, ya con la que trapea. Súbele. Y que llegue hasta Santa Clara o Coyucan.

Seguimos en Así Suena Cholula y tenemos saludos para nuestros amigos que nos están sintonizando en San Bernabé, Temostitla. Y les vamos a dejar este tema que nos están solicitando, que se titula Matador, con los fabulosos Cadillacs. Vamos a escuchar esta propuesta musical. Súbele, que escuche fuerte y que llegue hasta San Bernabé, Temostitla. Arre, arre con la que barre, ya, ya con la que trapea. Súbele.

En las Cholulas, especialmente para los que nos escuchan en San Andrés Cholula, allá en el barrio de Santiago, y nos están solicitando este tema con los Yonix, Así Te Quiero, especialmente para la familia Solís Cuaucle. Súbele, que escuche fuerte y que llegue hasta el barrio de Santiago, allá en San Andrés Cholula. Arre, arre con la que barre, ya, con la que trapea. ¿Y tú qué melodía quieres escuchar? Súbele.

Seguimos con lo mejor de la radio en Así Suena Cholula. Tenemos saludos para nuestros amigos que nos están sintonizando en San Andrés Calpan, especialmente para el buen amigo.

Chabelo, también para la familia Castillo. Y les vamos a dejar este tema que es con Camilo VI, el tema de Melina. Vamos a escuchar esta propuesta musical. ¿Y tú qué melodía quieres escuchar? Arre, arre con la que barre, ya, ya con la que trapea. Súbele, que se escuche fuerte y que llegue hasta San Andrés Calpan.

0: las propiedades importantes del ajo es que es un antibiótico natural. Durante la Primera Guerra Mundial, cuando en ese entonces tampoco era tan accesible los medicamentos, tanto por la guerra como por la época en la que se vivía, ¿no? Tampoco había pues tanta invasión, ¿no? De compañías y de marcas, ¿no? Que ofrecieran. Pero bueno, a causa de la guerra era menos accesible poder adquirir un medicamento. Fue algo que los libró de muchas epidemias y de muchos contagios y de curar heridas, porque es un antibiótico natural y porque lo podían tener a la mano.
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Seguimos en Así Suena Cholula. Tenemos saludos para nuestros amigos de Nialtican, especialmente para los amigos constructores de moldes allá en Nialtican. Les vamos a dejar este tema que nos están solicitando, Cara de Gitana. Vamos a escuchar esta propuesta musical. Se las dejamos con Daniel Magal. Este tema de Cara de Gitana. Vamos a escuchar esta propuesta musical. Súbele que escuche fuerte que llegue hasta Nealtican. 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Súbele.

Seguimos en Así Suena Cholula. Al parecer ya llegó la hora romántica de Así Suena Cholula. No, no se crean, ya saben que aquí pueden pedir las canciones que quieren escuchar, pero ya casi casi nos estamos yendo. Tenemos saludos para nuestros amigos que nos están sintonizando en Tepoztlán. Y les vamos a dejar este tema que nos están solicitando. ¿Quién con los Struck? Vamos a escuchar a los Struck con quién. Súbele que escuche fuerte y que llegue hasta Tepoztlán. Arre, arre, con la que barre. Ya, con la que trapea. Súbele que escuche fuerte. ¿Y tú qué melodía quieres escuchar? Pero ya nos estamos yendo hasta... Bueno, esperemos regresar. Súbele, que escuche fuerte.

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Seguimos en Así Suena Cholula, pero ¿qué creen? Todo lo que inicia tiene un final. Hemos llegado a el final de Así Suena Cholula. Les dejamos este tema de espejismo con Juanelo. Especialmente para ti, para ti y para ti, que estuviste al pendiente de Así Suena Cholula. Nos escuchamos el día miércoles por ahí de las 4 de la tarde. Arre, arre con la que barre, ya, con la que trapea. ¡Súbele!

¿Qué creen? ¿Pero qué creen? Público conocedor, hemos llegado al fin de la transmisión de Así Suena Cholula el día de hoy. Me quedo con sus felicitaciones, saludos y abrazos, y los guardo aquí en mi corazón. Se despide de ustedes su amigo y servidor Hub Sol. Nos escuchamos en la próxima emisión. No dejen de seguir la programación. Hasta la próxima, mi gente. Me voy caminito al rancho a seguirle dando. Si nos encontramos, nos saludamos.

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0: No te quieren olcate, no yo le niwan, ni spia cara nostri, no ni canicate, no igual no toca, Juan Armando Arroquinap. Saludamos a todos los que nos sintonizan en la 107.1 de FM, Cholulan Radio Comunitaria. Voces de Tierras Milenarias. Agradezco a mi compañero José Luis en los controles que nos apoya, pues como todos los lunes en la noche. No se les olvide ver Hasta Mostla, un programa sensacional con cuentos, mitos y leyendas y mucho más. No se les olvide, pues también, pues mandar sus llamadas al 2224-2031-90 o en WhatsApp para los mensajitos al 2228-43-2727. O simplemente manda tus saludos y comentarios en Facebook Live, donde también nos compartimos en vivo. Y no se te olvide poner manito arriba y compartir ese programa. Ya sabes que compartimos datos culturales, datos interesantes y, por supuesto, tradiciones. Y precisamente un recorrido gastronómico es un itinerario o un tour guiado diseñado para conocer, explorar y degustar los platillos, bebidas e ingredientes más representativos de una zona. Estas experiencias conectan al visitante con la cultura local a través de, pues, paradas en mercados, puestos tradicionales, talleres artesanales y, por supuesto, también restaurantes. Y una de las claves o los elementos claves son las degustaciones, que son las pruebas de comida, la bebida típica, la historia de la cultura, la explicación de tradiciones y relatos locales, así como las producciones, como la visita a huertos, granjas o mercados. En cuanto a la inmersión, pues el contacto directo con los cocineros y artesanos, pues hace una simple, pues, maravilla de conversar con bastantes personas y aprender tan solo, pues, cultura, tradiciones, gastronomía y, por supuesto, mucho más. ¿Y quién más que nos platique, pues, de este tema que nuestro invitado de esta noche? Pues a quien pido un aplauso, que también, pues, nos apoyen en este aplauso, a nuestro querido amigo Javier Hermida Cruz. Muy buenas noches, chef. Chef, cocinero tradicional, muchas cosas, ¿verdad?
1: Un poquito de todo.
0: Claro. Oye, platícanos un poco de ti, queremos conocerte, la audiencia quiere conocerte. Pues, un poco de quién es Javier Hermida.
1: Bueno, pues mi nombre es Javier Hermida Cruz, originario de Tlacotalpan, Veracruz, ciudad patrimonio cultural de la humanidad. Y yo creo que de ahí deriva también el gusto por la cultura, ¿verdad? Uh-huh. Empecé como un hobby. Un hobby escribiendo sobre pueblos mágicos y de pronto me vi inmerso en la cuestión gastronómica. ¿Por qué? Porque yo buscaba en cada lugar el platillo más representativo. Y así fue como me fui adentrando en este mundo culinario hasta que me atrapó y pues ahora estoy formando parte de él.
0: Claro, son experiencias tan bonitas, ¿no? Que vas recorriendo, vas transmitiendo y vas aprendiendo, ¿no? Hemos dicho siempre en este programa que nunca se deja de aprender y pues sobre todo también compartir, ¿no? Porque realmente para tener un buen aprendizaje es compartir todo lo que vas aprendiendo con el camino, con los saberes de también cocineras, cocineros y las experiencias locales de los lugares tan bonitos que está en nuestro México con vasta riqueza, ¿no?
1: Así es, cada pueblo tiene su forma de cocinar, su forma de presentar sus platillos, con sus insumos endémicos propios del lugar, y eso es lo que los diferencia de uno de otro, ya que nuestro país es tan diverso, tan rico, ¿verdad? En cuanto a platillos, en cuanto a la gastronomía, de ahí somos patrimonio cultural y material de la humanidad desde 2010.
0: Claro. Oye, ¿y qué es lo que más te gusta de las tradiciones y, pues, por supuesto, de las comunidades?
1: Pues mira, en cuestión gastronómica, cada platillo trae, detrás de cada platillo hay una historia, ¿no? Hay una historia que contar, desde la milpa, desde la cosecha de los insumos, ¿verdad? Desde la recolección, desde la siembra y recolección de los insumos, hasta que llegan a ese fogón, a esa cocina de humo, y que son por las manos y por el sazón que tienen esas mujeres, y ahora hombres también, cocineros tradicionales, y que ponen en cada platillo que elaboran un poco de su esencia, ¿no? Para darnos, pues, a conocer su tradición, su cultura, su folclor.
0: Claro, hemos visto que en tus redes sociales que has estado en bastantes eventos culturales, no nada más en Puebla, sino en Veracruz, en Tabasco, y en bastantes partes que te han hecho la invitación, ¿no? Que realmente, pues, es bonito, ¿no? Que la comunidad te llame, que la comunidad te comparta, porque realmente uno se siente afortunado de que vas a un lugar y conoces pues las tradiciones, te abren las puertas de sus hogares, te abren la puerta de su cocina, que también te invitan a cocinar, te invitan, pues, precisamente, esa parte de adivosa de poder aprender un poco de esas tradiciones gastronómicas con nuestras personas, ¿no?
1: Claro, esa es una retroalimentación, ¿verdad? Porque aunque tú de alguna manera tienes el conocimiento de los platillos, cómo son, qué representan para cada lugar, cuando vas a un pueblo, pues siempre te preguntan también qué es lo que haces en tu, cuál es la cocina representativa de tu lugar, y entonces pues hay la retroalimentación, ¿verdad? Aun cuando los platillos no se repliquen, a lo mejor las técnicas, los procesos, siempre es importante conocerlos.
0: Claro, y hay una pregunta que me gusta siempre hacerla, de todos los lugares que has ido y que has probado alimentos, ¿cuál es el que más te ha gustado o el más extraño que has probado?
1: Yo viví muchos años en Coatzacoalcos y siempre me negué a probar el peje lagarto por el aspecto que tenía el pez. Pero pues uno de mis primeros eventos fue en un concurso gastronómico en Palizada, Campeche, y fue precisamente el peje lagarto, y tuve que degustar como 7 platillos, ¿no?
0: Fue
1: algo extraordinario para mí, y he probado muchos platillos que ni siquiera tenía el conocimiento que existían, ¿no? Platillos muy ancestrales, que se realizan en comunidades propios nada más de su lugar. He conocido platillos que tienen una base religiosa, una base mística de cada pueblo, ¿no?
0: Sí, no, y es de que, bueno, hemos visto también esta parte de la cultura y de las tradiciones, donde pues has estado como juez, has estado como jurado, y has tenido muchas experiencias que has compartido, ¿no? Hemos visto que estás en una revista, ¿no? Precisamente, en donde compartes precisamente esta parte de los platillos, parte de las vivencias, parte de la relación con las cocineras, híjole, infinidad, ¿no?
1: Así es, de alguna manera, cuando visitamos a una cocinera que nos invita a formar parte de su cocina de humo, pues nos inmiscuimos en cocinar con ellas los platillos tradicionales, ver su forma de preparación, probar su sazón, degustar la exquisitez que tiene en cada uno, y sobre todo conocer los ingredientes, que muchas veces son ingredientes muy propios del lugar, ¿no? Entonces eso para mí siempre resulta algo muy muy aprendizaje. Yo luego voy a las comunidades y termino haciendo despensa, porque voy llevándome los insumos que hay en esas localidades para luego yo utilizarlos en mi localidad, ¿no?
0: Claro, ¿no? Y hablamos, pues, de chile machito, hablamos de pescados que no conocemos, hablamos de ingredientes, ¿no? Principales, ¿no? Que un ejemplo, en la parte del sur, hablamos del recado, ¿cómo se llama? Para hacer la cocina de pibil o el pib, el achiote.
1: El achiote.
0: El achiote, ¿no? Que, pues, aquí en la parte centro, pues, es pasta, ¿no? Y allá, pues, te lo venden en grano todavía, lo muelen y se hace el recado fantástico y sabroso, ¿no? Que también tiene esa diferencia de los platillos que supuestamente estamos acostumbrados a buenos, pero ahora cuando los probamos originales o identitarios, con el sabor es maravilloso, ¿no?
1: Así es.
0: Sí, y esa parte, pues, esta es la que siempre nos quedamos nosotros como esa parte. Oye, ¿has sido juez? ¿En cuántas partes has sido juez? ¿Qué es lo que más te ha gustado, te ha costado calificar? Ya hablamos de que se come mucho en la parte de los jueces, luego bastante producto y que no puedes...
1: Sí, es muy difícil evaluar, ¿verdad?, el sazón de cada cocinera o cada chef que participa, pero pues nosotros siempre nos basamos en tu paladar, en la exquisitez que tú obtienes al probar o al degustar uno de los platillos. De los últimos concursos en los que he estado, hace unos días en el ceviche blanco de Robalo en Frontera Tabasco, ¿verdad?, donde es un platillo muy emblemático del lugar, y pues hubo platillos tradicionales, platillos de innovación, y eso nos dio una pauta para ver la esencia del platillo tradicional de ahí.
0: Sí, claro. Y fíjate que nosotros esta semana estuvimos en Mérito Quetzal, recibimos parte del colectivo de Chololan Radio, de Gisle Sangre Nueva, pues este reconocimiento que pues también igual reconoce a bastantes personas en este galardón del legado artístico y cultural en este año. Y así como ahora nos toca a nosotros, hay bastantes personas que también tienen, necesitan ese mérito, pues, con el sentido de apoyo y trascendencia, ¿no? De todo el esfuerzo que se hace detrás y delante, pero más detrás, porque realmente a veces que no se mira el trabajo de todo el desarrollo que se hace, pero al final también es algo muy importante para cada evento cultural, ¿no? Y queremos también compartir esta parte, pues, de Mérito Quetzal. Vamos a verlo y en un momento más estamos con ustedes.

familia, bienvenidos. Esto es Mérito Quetzal. Estamos en el Honorable Congreso del Estado de Puebla. Esto es posible gracias a las facilidades que nos brinda el voluntariado y, por supuesto, a la iniciativa privada. Desde la iniciativa privada, junto con la gubernamental, bueno, es que lo podemos hacer posible para poder recibir amigos que protegen el arte y la cultura de todo el estado, de norte a sur, oriente, poniente y centro del estado. Todos están aquí presentes y vamos a dar una hora a Puebla. Así es que acompáñenos y sean ustedes bienvenidos.

0: Bienvenidos sean todos ustedes como familia Soy Poblano. Un aplauso para todos y cada uno de ustedes este grandioso día. Gracias, Charlie. Gracias a todos los hermanos de la danza, de la música, de las tradiciones. Su servidor desde la comunidad de San Bernardino Tlaxcalancingo. Estamos abriendo brechas, estamos abriendo caminos para proyectar toda una tradición en cuanto a la vestimenta tradicional, en cuanto a las actividades que se llevan a cabo en ella misma, como por ejemplo la representación de la boda tradicional del Xochipitzahuatl. Así es que los esperamos ahí en San Bernardino Tlaxcalancingo con una gran cantidad de actividades, y nos escuchamos también por la XHSB 107. Frecuencia modulada, una radio comunitaria desde donde transmitimos y proyectamos trabajos, tradiciones desde todas las trincheras. Saludos, maestro Elías Guerra, dentro de la danza folclórica, Adrián Tlapa, dentro de la música, chef Juan Armando, dentro de la gastronomía, y pues a Víctor García, Sara Valeria, todos los que participamos dentro de Yesca Sangre Nueva, Música, Danza y Tradiciones, para todos los que seguimos abriendo trincheras. Una invitación para todos los que nos están siguiendo por estos medios a seguir haciendo trabajo identitario. ¡Viva la danza! ¡Viva la música! ¡Viva las tradiciones! ¡Y viva el folclore!
1: Quiero agradecer precisamente a todas las personas que han infundido en nuestra vida, en nuestra cultura, a los amigos que son varios, gracias, porque también gracias a ellos hacemos esto con amor, con apoyo, pero también sobre todo con tradición. Muchísimas gracias, gracias Charlie, gracias por todo, y pues adelante.
2: A todos ellos, a los que nos ofrecen su casa, su espacio, su tiempo, su hogar, y parte de ellos, parte de su vida y de su corazón, para transmitirnos lo que nosotros traemos para promover, para conservar y para difundirles a todos ustedes. Gracias,
3: Jonathan,
2: a todos ustedes, y felicidades y nuestro reconocimiento a todos los que están aquí hablándonos.
4: Porque el poder de nuestra gran riqueza cultural está en los pueblos, en las comunidades, en los barrios y territorios de Puebla y de México, que no son solo una expresión del pasado ni algo que tenga que ver con un espectáculo escénico, lo son todo. Son conocimiento vivo, memoria colectiva, identidad y patrimonio. Luchamos como el colectivo El Mitote, Música y Son Mexicano, para que los saberes comunitarios sean reconocidos, defendidos, documentados y transmitidos, no solamente contemplados, sino comprendidos desde el derecho universal, la interculturalidad y el respeto a la diversidad. Recibo este galardón en nombre de todos los que hacen posible nuestra raíz y que ésta esté viva, de quienes sostienen sus tradiciones, y con la certeza de seguir luchando por la dignidad de nuestros derechos, y que esta es la mejor forma para defender nuestro futuro. Que esto sea ejemplo de mis hijos, orgullo de mis padres y amor de mi pareja.
5: Doy gracias a Dios por el don maravilloso de la música, a mis padres porque siempre me han impulsado y ellos son los que me motivan a dar un paso cada día. A los 13 años mi sueño era aprender a tocar una canción. Sinceramente nunca imaginé poder llegar a tanto, y digo a tanto porque en verdad me costó muchísimo. Después de 28 años de un largo andar en la guitarra clásica, en el canto popular y en la composición de canciones, me siento privilegiado por poder transmitir la riqueza cultural de mi tierra a través de la canción. Agradezco a cada uno de los maestros, la maestra Elizabeth Damián, la maestra Esther Cortés Rojas, el maestro Celol Miscoalt, y a todos los maestros que de los espacios que tienen le brindan una oportunidad a mis canciones para difundir la grandeza de la ciudad sagrada más viva de toda América. ¡Que viva Cholula! ¡Que viva Puebla!

Sueño, desvelo, cansancio y demás, para hacer todo esto posible y para que el arte y la cultura sigan. Muchas gracias.

0: Pues ya estamos de vuelta aquí en su programa favorito, ¿qué tienes para cocinar? Y pues precisamente vamos leyendo rápidamente los comentarios. Nos dicen los queridos amigos de la revista Vida y Comida, saludos cordiales a ambos, qué gusto verlos. Saludos, saludos, qué bueno que nos están sintonizando pues desde esta maravillosa revista Vida y Comida. También nos dice nuestros amigos de Choloyan, dice Wally Yowali, el profesor Rosario Miscual dice saludos, chef e invitado. También nos dice Ferli, saludos cordiales, el Juan Armando, buenas noches y buen inicio de semana, saludos a todos los presentes. Y pues sí, la verdad es que nos las pasamos muy increíbles en esta parte de Mérito Quetzal y pues precisamente compartimos un poco pues de esta parte importante pues de las tradiciones y de todo el trabajo también que se hace detrás de los eventos culturales que también no se ven, pero son muy maravillosos también por contarlos. Y pues también estamos hablando precisamente de esta parte, ¿no? Importante que también ya somos unos, pero siguen otros que van a tener también igual también esas oportunidades de poder difundir pues lo que saben de sus comunidades, de sus pueblos y de todo, y por supuesto de todas sus tradiciones, ¿no? Hablamos de pues de este bellísimo pueblo de Tlacotalpa, ¿no? ¿Qué parte importante, qué parte bonita tiene Tlacotalpa para el mundo o para México?
1: Pues Tlacotalpa es una ciudad patrimonio cultural de la humanidad. Nosotros somos cuna del son jarocho y el fandango, ¿verdad? Ahí se confecciona el traje original, el traje de jarocha, el que porta la mujer con elegancia. Tenemos una fiesta patronal muy importante, el 2 de febrero se celebra la Virgen de la Candelaria, nuestra patrona, y celebramos la fiesta del 31 de enero al 9 de febrero, ¿verdad? Los invitamos a que nos visiten por allá. Tenemos una extensa gastronomía muy rica, como el arroz a la tumbada, como los cócteles, como una sopa de piripituche, como una posta de robalo al mojo de ajo. Tenemos ricos postres como los mostachones de almendra, tenemos la sopa borracha, tenemos mucha panadería, empanadillas de guayaba, bolobanes, ¿sí? Bebidas tradicionales como el popo, los tamalitos de masa, los tamalitos de anís.
0: No, y ahorita que estás comentando, pues que la patrona pues es la Candelaria, pues es bonito, ¿no? Porque ya también pues hay alguna fiesta importante que se comparte en esta localidad de los tamales.
1: Este año, el próximo año 2027, celebraremos 250 años de la fiesta patronal de la Virgen de la Candelaria. Entonces, es una celebración que esperemos que sea muy importante y que nos visiten de todas las localidades.
0: Claro, ¿no? Y se pueda compartir, ¿no? Hemos probado también diferencias de tamales que, híjole, en la parte de Orizaba hemos visto esta parte que hacen el chilatole, pero rojo con camarón,
1: que también igual, verde de chito.
0: Ajá, que está muy muy delicioso, ¿no? Hacen tamales pues de mariscos también, ¿no? Unos le llaman barbones en la parte de Mazatlán, no sé cómo los preparan.
1: Nosotros hacemos básicamente el tamal de elote, el bollito que le llamo, que es el de dulce, el de elote de dulce, los tamales de masa colada, de masa cocida, las cabecitas de perro, que son tamalitos como para acompañar en la bebida tradicional, que es el popo.
0: Ah, wow. ¿Sí? Que es de cacao esa.
1: Es de cacao.
0: Sí. Wow. No, sí. Y eso está muy muy padre, porque también, bueno, aquí también tenemos eventos culturales donde también pues necesitamos ese aprendizaje, ¿no? De diferentes culturas, y donde también podamos compartir un poco esa tradición, ¿no? Y Tlacotalpa, pues híjole, también es una parte importante de nuestro México, ¿no? En donde también hay cultura, hay bastantes cosas que también se pueden compartir, y pues bastantes cosas y más. Tener promotores culturales que de esa parte que también puedan compartir y que viajen también con esas experiencias, ¿no?
1: Así es, siempre estamos dispuestos a recibirlos en Tlacotalpan, una ciudad que es muy pequeña, se conoce caminándola por todas sus calles, con una arquitectura colonial muy bonita. Estamos a orillas del río Papaloapan, un río caudaloso que nos da a veces algunos problemitas, pero que es el que también nos da fuente de vida, porque claro, nos da muchas fuentes de trabajo. Y pues es una ciudad hermosa, la verdad, es una ciudad muy bella, con mucha tradición, con mucha cultura.
0: Claro, y oye, ¿y cómo podemos llegar fácilmente? Bueno, de aquí a Puebla, un ejemplo, que yo quiero ir a visitar Tlacotalpa, ¿cuál es la ruta que puedo tomar?
1: Estamos muy cerca del puerto de Veracruz, a una hora 15 minutos en tu vehículo particular, son pocos kilómetros realmente para recorrerla, carretera rumbo a Boca del Río Alvarado. Sí, y ya después hay una desviación, la carretera que va a Los Tuzcas, hay una desviación para Tlacotalpan, donde la desviación son unos 20 minutos. Y por la parte de Cosamaloapan, también saliendo de la pista en Cosamaloapan, Ahí estamos a 40 minutos.
0: Wow, no, pues está padrísimo, ¿no? Y es de que, como lo dicen, Veracruz es bello y donde quieras encontrar está sensacional, ¿no? Si no vamos desde la parte norte, parte sur, Jalapa, híjole, tiene bastante presencia, también está hermosa, clima pues cálido, muy rico también, en donde también son maestros también de cocinar, ¿eh? Porque sí cocinan bastante, lo que he visto en bastantes partes, principalmente en Coatzacoalcos, en la parte también del norte, Papantla también igual.
1: Híjole. Aunque tenemos cocinas muy diversas, ¿no? Porque nuestra geografía, al ser un estado que colinda con muchos, con otros estados y con otras ciudades, pues tenemos una mezcla, una fusión de culturas, uh-huh. Y eso hace que nuestra cocina sea muy diversa, la del centro, la del sur, la del norte, pero en su totalidad, en su conjunto, una riqueza gastronómica muy importante en Veracruz. Uh-huh.
0: Sí, claro. Y sabemos pues también que hay bastantes cosas que se van acompañando en esta parte de pues de la cultura, tradición, de las esencias que también se van teniendo en esta parte, ¿no? Sabemos que también estuviste en el concurso de ceviches, que nos platicas un poco de experiencia y de toda la vivencia y el acervo que tienen, ¿no? De cómo platicamos de las bambalinas, cómo hacer el ceviche, cómo curtirlo, cómo prepararlo, y de cómo pues también las cocineras pues también ahí se van aprendiendo y también van elaborando sin pena sus platillos, ¿no? Hablamos de bastantes experiencias. Platícanos un poco de esa experiencia.
1: Pues lo importante aquí es que las cocineras, en este caso que fue una convocatoria muy abierta y que fue, podíamos innovar, teníamos como base el ceviche de róbalo blanco, pero se podía innovar, se podían hacer creaciones de platillos. Tuvimos la representación de una intrépida cocinera poblana que nos sorprendió mucho y que fue la que logró el primer lugar con un exquisito ceviche, y que allá, siendo ceviche de robalo blanco, ceviche blanco de robalo, e hizo un ceviche negro, ¿no?
0: Wow.
1: ¿Por qué? Porque tatemó los ingredientes principales que utilizó para hacer esa mezcla.
0: Sí, no, y es de que hay muchas cosas y factores importantes. Hablábamos del ceviche, que realmente cuesta, ¿no? Tienes que saber muy bien curtirlo, ¿no? La base del buen ceviche es curtirlo, saberlo, agregar los demás ingredientes, la pimienta o hierbas, especias, el aromatizarlo también, que también influye mucho en esta parte de los concursos y preparaciones, que hay veces que uno se desanima y dice, ay, es de que mi ceviche no está bueno, pero cuando lo ves, híjole, da esa combinación de sabores que hace que tengas esa experiencia inigualable, ¿no?
1: Así es.
0: De decir, oye, ¿sabes qué? ¿Cómo lo hizo? ¿Cómo logró este resultado? ¿No? ¿Cómo me trajo ese recuerdo para esta cocina tan maravillosa, ¿no? Ese es lo bonito.
1: Así es. Siempre cuando vas a un concurso tienes la posibilidad de degustar diferentes sazones, y eso te da la pauta para poder determinar cuáles son los que se acomodan más a la exquisitez de tu paladar, ¿no? Para poder decir, este me gustó más. Porque realmente todos están bien, ¿no? Ya luego al final uno determina que tuvo a lo mejor un mejor emplatado y todo para algunas cuestiones, pero lo principal es que la exquisitez del platillo.
0: Claro. Hay otro evento que donde también tuve la fortuna de conocerte, que es en el evento de los moles, en donde realmente pues también igual vimos muchas variantes, muchas formas de hacer el mole, ¿no? Que también igual nos tocó también la agüita, la lluviecita, pero aún así también nos tocó pues probar y ver todas las variedades que tenía, ¿no? En esta ocasión pues pudimos ver la cocina de San Pablo Xochimilhuacán, pudimos ver la cocina de la parte de San Andrés Cholula, la parte de Huauchinango, que también vinieron a cocinar, ¿no? Y que también pues daban ese sabor, ¿no? También de Oaxaca, que también está viendo el cocinero de Oaxaca, que también nos dieron esa parte. Doña Liboria, que también hizo esa parte también de acompañar y su mole en polvo, que también está sensacional y también hizo esa combinación muy maravillosa. Y hemos visto pues también esa parte donde también como juez o jurado, es muy difícil, ¿no? El tratar de comer varios platillos que no te hagan daño, que no son, que están mal preparados, sino es la combinación de muchos ingredientes. Es eso, y luego hay veces que es mucho, ¿no? Me pasaba luego en concursos que realmente era bastante el plato que te servían para la presentación o para la prueba, y a lo que le dabas una mordidita y se acabó, ¿no?
1: Sí, porque en este caso que fueron 22 platillos los que participaron, pues 22, degustar 22 tipos de moles sí fue bastante.
0: Sí, hay fíjate que vimos también una innovación que estuvo en algo, o sea, Si fuera un concurso de moda e innovación, a lo mejor hubiera ganado el primer lugar, sinceramente.
1: ¿Así?
0: Pero realmente como se calificó mole tradicional y de esta parte, pues realmente no tuvo este
1: no tuvo el éxito.
0: Estaba en el concurso equivocado, dicen por ahí, pero realmente sí, tenía un, pues sí, para innovación estaba muy bueno, ¿no? Y hay veces que también hay que dar a conocer esa parte, porque también hay veces que si no lo decimos o no lo contamos, pues las personas también se desaniman, dicen, ay, pues no les gustó lo que hice, no es que haya gustado, sino no era el lugar, el local o el concurso, pero realmente estaba buenísimo también ese mole. Híjole, es de que ya cuando ves bastantes cosas que están muy muy bien hechas,
1: es difícil.
0: Para elegir es difícil, ¿no? Y luego ya también, cuando hay bastantes cosas, pues también no hay chanchullo, porque yo tengo mi opinión, el otro tiene su opinión, y cada quien tiene su opinión para dar ese resultado, ¿no? Y
1: sí. Aquí lo importante siempre es llegar a un consenso, ¿no? Uh-huh. Un consenso de que sobresalgan esos platillos en cuanto a la exquisitez que aportan a cada uno de nosotros.
0: Claro, nos comenta Daisy Calejo Moreno. Ah, pues Daisy, que ganó Daisy también ahí, híjole. No, Daisy, saludos, felicidades. Bueno, la verdad es que cocina bien deliciosa esa mujer. Nos dice, muchas felicidades a todos los ganadores, a todos los galardonados por su gran labor y sobre todo de promover y resguardar su lenguaje, historias, cocinas, bordados, danzas, etcétera. Es un placer coincidir con todos ustedes. Gracias por el amor a sus raíces. No, pues gracias también igual, porque también igual todos y cada una de las personas que estamos teniendo un galardón, realmente dan ese granito para su cultura, para su raíz y para su sabor identitario de los platillos, ¿no? Y la verdad es que hay muchas más personas, hasta mejores, que te necesitan esta parte de mérito, porque realmente sí, hay veces que no las vemos, están detrás, o más detrás, que no te llegan a ver, ¿verdad?
1: Sí, sí, todos, siempre es bueno este tipo de reconocimientos que nos ayudan a fortalecernos, ¿verdad? A seguir efectuando esta labor, porque es una labor a la que tienes que tener pasión por lo que haces, ¿no? Para poder ir desarrollándote y para poder ir aprendiendo y poder transmitir también tu aprendizaje, porque el aprendizaje no se debe quedar con nosotros, ¿no?
0: Claro.
1: Nosotros estamos, yo siempre me pongo el lado de qué les puedo aportar a la cocinera para que ella aprenda, para que ella de alguna manera también sienta una aportación de mi persona hacia su cocina, hacia su comida, claro. ¿Verdad? Quizás a veces en el emplatado, quizás a veces en la técnica, quizás a veces en el uso de ciertos insumos. ¿Verdad? Y entonces siempre es bonito que cuando ellas dicen, maestro, qué bueno que me dijo, porque ese título ya lo tomé en cuenta para volver a realizarlo, ¿verdad?
0: Sí, y no, ya cuando concursa también se le hace muy fácil de tener ya variedades y poder pues también hacer nuevos experimentos, ¿no? Nuevas mezclas, yo le llamo mezclas. También nos dice Daisy Caleco, dice saludos a la cabina y al gran invitado Javier, también nos dice Roberto RP, saludos Robert, qué bueno que lo estás viendo, maestro de pepenado, que híjole, vayan a sus talleres, todos los viernes, jueves y viernes, creo, vamos a compartirlo a posteriori para que también lo compartamos y también demos el dato preciso para que pues también vayan a tomar ese taller de pepenado, que pues también ahí traes uno.
1: Esa técnica de pepenado, una que adquirí allá en Huauchinango, comunidad de
0: Huauchinango. No, y eso es lo bonito, que también igual hay ese conocimiento y ese conocimiento pues también lo comparten los maestros, pues con mucha con mucho amor y cariño, que también igual eso es lo importante, ¿no? Compartirlo con amor y cariño.
1: Claro, porque al final de cuentas es un engranaje, es un equipo el que se va formando, ¿no? No tan solo vas conociendo cocineras tradicionales en el camino, sino también conoces al artesano, ¿verdad? Conoces al escultor, conoces al danzante, conoces a todos, y cuando haces un evento, pues todo esto reviste, ¿no? Cuando haces un evento gastronómico, todo esto reviste y da esa claridad. Yo siempre me ha gustado la ropa tradicional, pero desde que adopté escribir sobre pueblos mágicos, pues también quise ser concordante con lo que hacía, y entonces dije, bueno, pues si voy a los pueblos mágicos y cada pueblo mágico tiene sus vestimentas, sus atuendos propios, pues voy a tratar de utilizarlos con el debido respeto para poder mostrarlos, ¿verdad? Mostrarlos a los diferentes lugares donde yo voy. Y luego me decían, ¿de dónde es el que trae usted? No, pues de tal lado, ¿no?
0: Claro. Sí, también nos dice la chef, Carla Mani, dice saludos, chefs, y también está el invitado, excelente programa, saludos, qué bueno que estás intentando, chef. Y pues ya sabes que nos esperamos en bastantes eventos culturales, y pues también, si nos invitan, pues también vamos a ir, no, queremos también conocer, pues esta parte de ciudades. Oye, sabemos que has recorrido, has estado en diferentes partes de México, y también sabemos, pues, y hay

0: no le echan carne, hay unos que echan otra carne, hay unos que le echan carne deshebrada o trozos de carne o picada, híjole, aunque de hecho debería ir picada, no molida, picada. Pero realmente, la pruebo yo en diferentes partes y digo, pues no, la verdad es que en todas las partes que lo he probado tiene su característica diferente, pero el sabor igual es inigualable. O sea, cuando yo siento que un buen picante es capeado. Es con su buena nogada, yo digo que mucha nogada, porque ese siempre hace falta. Si no, y sí, relleno de carnita, pero a mí me gusta mucho como lo hacen en San Pedro y Acuitlalpan. Fíjate que ahí me gusta, porque realmente los trozos de fruta son más grandes y no se deshacen, están enteros. La carne también está en trozos grandes. Y los chiles, pues también no están tan, no están ni grandes ni chicos, son una porción mediana que realmente, pues son muy, muy, muy sabrosos. Y en precio, híjole, creo que las comunidades siempre mantienen un precio
1: Muy bajo para
0: muy
1: el
0: bajo para lo que
1: proceso,
0: es.
1: para los ingredientes y todo el trabajo que conlleva hacer el platillo.
0: Sí, porque luego me he dado cuenta que, digo, ahorita en la parte de Zapopo que he ido a visitar, y el precio de los chiles en nogada están entre 250 y 350. Es el aproxe. Obvio, están unos más baratos, pero realmente ese es el precio, ¿no? Y también sabemos que en otras localidades, aunque no es la Sierra, no es la Sierra Nevada, pero pues también hay otros precios que también están sabrosos, ¿no? Como familia que los hacen. Igual también les echan la característica carne que tú quieras, ¿no? O realmente que lleva pues carne de puerco, carne de res y todo es combinado un mixto con las demás variantes, ¿no?
1: Pues aquí estamos en la zona del Ixtacobo, que es donde están los ingredientes originales, los ingredientes tradicionales. Pero yo cuando voy a otros lugares digo, pues si no tienes la manzana, la idónea, pues utiliza la manzana endémica, la de tu lugar, ¿no? Que utiliza, trata de utilizar los insumos que tú tienes, ya que no puedes proveerte los otros, pero haciéndolo lo más apegado a la técnica, al procedimiento, al sazón y todo, del chile original, ¿no? El chile poblano. Yo siendo veracruzano, es mi platillo de temporada favorito, preferido, ¿verdad? Quisiera comerme uno diario, a veces lo logro, a veces
0: A
1: no,
0: veces
1: ¿verdad?
0: no.
1: Pero sí, y ha sido maravilloso que aún siendo veracruzano, he participado como jurado en el concurso del chile en nogada, y pues a mí ha sido un halago, ¿no? Venir a calificar a las personas que toda su vida han hecho chiles en nogada.
0: No, y ahorita ha habido muchos eventos, muchas muestras, ponencias y muchas partes donde han compartido esta parte de los chiles en nogada, que realmente, híjole, es vasto. Y luego he visto que si la competencia fuera de todos codados, híjole, todos tienen buen sabor. No hay, o sea, ya, bueno, ya también depende de gusto, ¿no? Digo, a mí siempre me ha gustado con carne y para mí creo que tienen que tener carne para que me fascinen bastante, ¿no? Hay de frutita que no están malos, pero también igual. Hay otro platillo que también se acompaña mucho con el chile en nogada, que pues precisamente es el mollete poblano. Que pues el mollete poblano es muy, bueno, sí es sencillo de hacer, pero sí también tiene su técnica, ¿no? Pues sabemos que la base del pan es la base de concha, no lleva el chocolate, pero es la base de concha. Y en vez de llevar esa parte de la manteca con cocoa o con otra colorante natural, pues es diferente, ¿no? Aquí la parte es que hacen el glaseado con pepita, pero también le agregan lo que es limón, le agregan azúcar glass. Lo mueven y luego ya lo bañan con la pepita, y incluso le echan hasta los trozos de pepita grande, que es esta parte, ¿no? Y también va relleno, hay veces que también va relleno también igual de pepita, o una cremada de pepita, que también queda muy sensacional para la parte de los chiles en nogada. Es muy importante también pues también conocerlo, probarlo, porque luego también es parte de conocer el platillo pues representativo, no nada más de Puebla, sino creo que es de México.
1: Es un platillo ya representativo de la gastronomía mexicana. Así es.
0: Exactamente, ese es
1: Su
0: como
1: origen es Puebla, pero ahora es un platillo nacional.
0: es nacional, ¿no? Exactamente, y esa siempre nos ha representado en la parte, pues hablamos de Europa, incluso nuestras amigas cocinas tradicionales, pues han tenido la fortuna, o el poder llevarlos a otros países y compartirlos, ¿no? Y que es muy bueno porque también igual hace que esta parte de diversidad crezca bastante, ¿no?
1: Así es. Yo lo que sí les recomiendo siempre la unificación de criterios en cuanto a los insumos que se deben de utilizar, ¿verdad? Luego a veces me preguntan, oiga, maestro, ¿y cómo puedo hacer la nogada con otra nuez? No, pues entonces no es nogada. Lógicamente,
0: Claro.
1: ¿verdad? Esa es la base de llamarse el chile en nogada, es porque la nuez es específicamente esa.
0: No, y ahorita que estás hablando de la nuez, precisamente,

0: pues vamos a ver un video en donde realmente ese San Pedro, ya estamos hablando de San Pedro Yacutlalpan, de la nuez que comentaste. Fíjate que allá, al final de la temporada de su venta de chiles, que es todo el mes de agosto, todas las fines de semana del mes de agosto, que es, por cierto, es el último fin de semana, vayan y prueben y vivan la experiencia de estos chiles ricos en toda esta zona del Ixtapopo. Y pues hacen su feria de la nuez de Castilla, y es el concurso de las peladoras de nuez. La que pele más rápido, 50, creo que son 52 nueces, tienen su número de pelar la nuez, ganan precisamente algo que es considerado, ¿no? Pero ese concurso, pues es muy tradicional, es para también que las cocineras, que las personas que pelan nuez, pues también se motiven, ¿no? Y fíjate que en el concurso es bonito porque, aparte de ganar su dinero, aparte de ganar pues una lavadora o etc., pues aparte se llevan esa nuez, se la van comiendo ya al final, porque pues sí cuesta pelar, dice, híjole, imagínate, la bajas del árbol, le quitas la cáscara verde, luego de la cáscara verde hay que enjuagarlo, luego le quitas la cáscara, la fuerte, y luego de la cáscara fuerte, en la nuez hay que quitarle quitarle lo cafecito, ¿no? Para que ya esté bien pelada y ya pueda hacer su nogada. Y es una labor muy importante porque también igual, anteriormente las familias eran las que pelaban y juntaban toda la nuez, y ¿sabes qué? Todos los niños que empiezan a pelar la nuez. Pero luego, en vez de pelarla, pues se le iban comiendo, y el chiste que se acabó la nuez y ya no había para nogada. Que eso era lo pues bonito, chistoso, pero también igual.
1: Hablando de eso, en todas las entrevistas que he hecho con las cocineras tradicionales, de preguntarles todo el trabajo que conlleva hacer chiles nogados, nos dicen, es que para nosotros la preparación de los chiles nogadas es una Navidad adelantada, porque nos reunimos en familia para hacer este platillo, ¿no? Entonces, pues es bonito, porque sí es cierto, yo lo he visto con las cocineras, donde unas están picando, otras están pelando la nuez, otras están tostando, otras están asando los chiles, otras están... Y entonces es bonito ver a las familias completas inmiscuirse en la elaboración del platillo.
0: Claro, sí. Pues se combina a ver...

0: cruzamos la frontera para regresar en un momento.
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4: En la XHSBE son las 17 horas.
5: Cualiteotlac, Cachtol Juan Ome Horas.
4: Con 33 minutos.
5: Y Casempual Juan Maxla Juan Yeyi Minutos.
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4: En la XHSBE son las 17 horas.
5: Kuali Teotlac, Kaxtol Huan Ome Horas.
4: Con 36 minutos.
5: Y Kazempal Huan Kaxtol Huan Se Minutos.
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4: En la XHSBE son las 17 horas.
5: Kuali Teotlac, Kaxtol Huan Ome Horas.
4: Con 38 minutos.
5: Y Kazempal Huan Kaxtol Huan Yeyi Minutos.
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2: En la XHSBE son las 17 horas.
3: Cualitiotlac. Cachtol guan ome horas.
2: Con 49 minutos.
3: Y caumepoal guan chignawi minutos.
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